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2: 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Valora y determina tus cualidades. Enfócate en lo que sabes hacer, en lo que has conseguido, en los buenos valores y principios que tienes. Porque si te enfocas en tus defectos, dejas de ver tus cualidades y toda la riqueza que tienes en tu interior. Este fue un momento ANSPAC.
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0: hora exacta es 1:00 p.m, 30 minutos. 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
1: Selena Quintanilla es considerada una de las mejores voces dentro de la música internacional, pero pese a ello, nunca tomó

0: La hora exacta es 1:30 PM.
1: Es la 1:30 PM. Escuchaste la exa curiosidad de la media aquí a través del 107.1, siendo las 1:30 PM. Te presento lo que viene siendo nuestro éxito old school. Esto que forma parte del reggaetón vieja escuela. Esto que, pues, que llegó y que se queda marcado a lo largo de las generaciones. Si es que yo no veo dentro de 10 años, cuando nos digan ponte un reggaetón viejito, no me veo poniendo a Bad Bunny, no me veo poniendo a Ozuna, al menos yo, no sé tú. Y es que cuando hablamos de reggaetón viejito, sinceramente, pues hablamos de lo que todos ya conocemos. Te presento colaboración entre Wisin y Yandel, con esto que lleva por nombre Rakata. Lo escuchas aquí a través del 107.1. Conduce con toda la precaución posible. Y sobre todas las cosas, ponte Exa FM.

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2: It's bumping. It's bumping. ¿Cómo estás? ¿Cómo te va en este? ¿Qué día estamos hoy? Miércoles. ¿Qué onda que no sabes ni qué día vives, Herrera? No, es miércoles y seguimos celebrando el triunfo de la selección mexicana. Oigan, si yo fuese una persona borracha, o sea, si yo fuese una persona que se embriaga, que toma para celebrar el triunfo de la selección mexicana, imagínate cómo llegara yo a trabajar a las 5 de la mañana. ¿Qué ole, gente? ¿Cómo andamos? Andamos aquí, ¿verdad? Pues aquí andamos, ajá, sí. No, hombre, la Lupita TikTok se queda corta conmigo si yo fuera una persona borracha. Pero no, afortunadamente soy una persona sobria. Y andamos desvelados, pero aquí andamos, felices, contentos y emocionados todavía por el triunfo del día de ayer de la selección mexicana. Que por cierto, ya tenemos rival para el domingo. Échenos a quien quieran, a quien se les ponga enfrente. Ahorita andamos, híjole, no, hombre, con una limpia de Taquemaco. De Catemaco. Andamos con una limpia de los brujos de Catemaco que nos andan protegiendo. Nah, no es cierto. Diosito las puede. Diosito es el bueno. Dice, hola amigo Diego. Ay, hola, qué amigo. Le mando saludos a mi esposa Karen Vázquez. Dile que la amo. Y ayer fue su cumpleaños. Felicítala. A mí no me estés dando órdenes. A mí no me estés exigiendo nada. ¿Tú crees que ese es mi trabajo? ¿Tú crees que yo tengo el derecho, la obligación de felicitarla porque tú me lo pides? Pues sí, porque a eso me dedico. Muchas felicidades a Karen Vázquez. Espero que te hayan tratado bien. Espero que te hayan hecho sentir especial el día de ayer. Y si no, házmelo saber. Hoy voy a ver al Oscar y le meto una patada. Bueno, no sé si lo alcance, pero yo lo intento. Si no te trató bien y si no hizo que el día de ayer fuera especial, porque su única obligación en esta vida, aparte de hacer nada, es que te la hayas pasado bien el día de tu cumpleaños. Son las 2 de la tarde con 15 minutos. Oigan, mi garganta todavía sigue un poco afectada y no sé cómo le voy a hacer porque ahorita tengo trabajo. Ahorita, más al ratito, tengo una graduación del Jardín de Niños Naciones Unidas. Y realmente estoy pensando seriamente que no sé cómo le voy a hacer para que mi voz pueda estar 100% bien, o sea, como una persona profesional haciendo su chamba. Pero bueno, manden buenas vibras, lo vamos a lograr, vamos a hacer que todo fluya. Son las 2 de la tarde con 15 minutos, vámonos con más música. Yo me quedo contigo hasta las 4 de la tarde y en todas partes, ponte Exa.

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Escuchamos la música de Manuel Turizo con Te hacen falta dos, te hace falta un beso, te hacen falta dos, los que quieras te andamos dando ahorita. ¿Cómo? ¿Cómo que no es mi programa de Ponte Activo? ¿Cómo? ¿Cómo? ¿Estoy en la tarde o qué? Es en la mañana. En la mañana hoy se puso interesante el tema. Hoy en la mañana, en el miércoles de despecho de Ponte Activo, hablamos de eso que le dirías a tu ex. O sea, de eso que te quedó pendiente, que dices, ah, no manches, te hubiera dicho esto. Y mucha gente le mandó mensajes. Unos buenos, otros no tan buenos. Son las 2 de la tarde con 44 minutos. Comunícate conmigo, 878-209-1301. Es el WhatsApp directo a cabina, 878-209-1301. Oigan, lo que también se puso ayer muy bueno fue el programa, bueno, el podcast de Exa FM, La Dosis Exacta. El día de ayer tuve de invitados a tres amigos, tres compañeros. Y hablamos de las ventajas de ser hombre. Obviamente yo como entrevistador, pues obviamente tenía que estarles preguntando a ellos sobre estas ventajas. Y no, hombre, estuvo muy divertido, muy muy divertido. Se los recomiendo ampliamente. Ahí está en la fanpage de Exa FM. Si tienen chancita, échense la vuelta y disfruten del podcast de ayer, porque estuvo muy, pero muy padre. Y ya vendrá también la revancha. Bueno, no la revancha, sino en la parte donde las mujeres puedan hablar de justo los beneficios de ser mujer. Entonces esperen eso pronto. O sea, ayer le tocó a los hombres, pronto será para que las mujeres nos platiquen pues sí, las ventajas, no sobre los hombres. O sea, no estoy hablando de ventajas por ser mujer, poniéndose a competir con los hombres, no. El simple hecho de ser mujeres, ¿tiene ventajas? ¿Tiene desventajas? Bueno, pues ya lo platicaremos después. Vámonos con más. Viene Bad Bunny en Exa FM.

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13 minutos, 3 con 13, Piedras Negras. ¿Cómo estás? ¿Cómo te va el día de hoy? Feliz miércoles, mitad de semana. Estamos iniciando ya la segunda hora de turno. En este, mi segundo turno. Y bueno, pues, todo lo que está sucediendo en redes sociales, todo lo que está pasando en redes sociales a esta hora de la tarde, pues definitivamente es el partido de la selección mexicana. Los memes, los videos que están saliendo. Hay uno que la verdad me dio risa, pero a la vez me dio mucha ternura. Y es que hay un personaje, bueno, hay varios personajes que se hacen famosos en redes sociales. Uno de ellos es Quiñones. Quiñones obviamente porque ha anotado goles. Entonces todo mundo ya conocemos a Quiñones. Quienes nos guste o no nos guste el fútbol. Es más, si a mí me preguntas en qué equipo de México o del extranjero juega Quiñones, pues no tengo la menor idea. Pero ya conozco a Quiñones porque anotó goles. Otro de ellos fue Luis Romo, que también fue el que anotó el gol ahí como que, pues se pudiese decir de chiripa, pero creo que hubo mucha inteligencia en el momento para poder anotar ese gol. Raúl Jiménez, que a él sí ya lo conocía, o sea, sí, ya yo ya sabía de la existencia de Raúl Jiménez. Pero hay uno, oye, tiene 17 años. Amo su inocencia, 17 años. Amo sus errores, 17 años. Bueno, este chavito de 17 años, el día de ayer, bueno, pues causó revuelo porque al momento de que entran los jugadores a la cancha, pues ya ven ustedes que traen a unos niños. Vienen acompañados de unos niños. O sea, qué chido, ¿no? Que los niños vivan esta experiencia. Pero a este jugador, a Mora, le pusieron a un niño de su estatura. O sea, Mora está chaparrito, tiene 17 años. Le ponen a un niño de su estatura. Entonces, pues entra de la mano con el niño, pero al momento de que se ponen en línea para lo que es la ceremonia, pues el niño frente a Mora literal lo tapaba, o sea, estaba tapando. Entonces el jugador que está al lado de Mora le dice: oye, el niño te va a tapar. Y Quiñones, como es mucho más alto, le dijo: ándale, cámbiamelo. Y se cambian al niño durante la transmisión, durante la ceremonia. Entonces es muy gracioso porque pues ayudaron a que este jugador pudiera salir bien en las fotografías y no fuera tapado por el niño que le pusieron para entrar. No sé, pero yo siento que, o sea, fue con jiribilla. O sea, yo siento que desde atrás, o sea, desde el momento que seleccionan a los niños y se los ponen a los jugadores, o no sé si a los niños les pregunten con quién quieres entrar, que lo dudo. Pero yo siento que fue con jiribilla, de que pónganle a él para que vean cómo está. Fue muy gracioso. Ese video está en todas las redes sociales. Dice: ya andamos al millón, amigos. Saludos a David Laborico. Dice: mide 1.65 Mora, lo mismo que yo. No, pues ahí está muy chaparrito, entonces. Digo, pues a ti te conozco físicamente, por lo tanto sé de qué tamaño estás. Pues sí está chaparrito. Pobrecito. Saludos a nuestro amigo David Laborico, y aunque andaba poniendo en alto el nombre de Piedras Negras y de Coahuila allá en Quintana Roo. Dice: bendecida tarde, hace mucho calor. Saludos a mi amiga la Army. Yo aquí la verdad no siento calor. Aquí en mi trabajo, mira, yo ando bien giriolo. Bien giriolo. Como dice la chaviza. Ahora con música, viene de Chainsmokers. Yo me quedo contigo hasta las 4 de la tarde, así que quédate conmigo. Dice: ¿qué quiere aquel? ¿Quién es aquel? ¿Quién es aquel? ¿De qué hablas, picón? No sé de qué hablas. Si me vas a pasar el chisme, ese no es tuyo. ¿Cómo? ¿De qué hablas? ¡Ah! Son las 3 de la tarde con 17 minutos. Vámonos con más.
Me manda la foto David Laborico al lado de una, ¿qué es? Una imagen de un jugador de la selección mexicana. Y están del tamaño. Hugo Sánchez. Ahora con más. Yo soy Diego Herrera contigo hasta las 4 de la tarde.

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Esto que se llamó Milagros, 20 minutos a las 4 de la tarde, en 20 minutos serán las 4 piedras negras. ¿Cómo estás? Feliz miércoles. Oye, hoy es 1 de julio, o sea, hoy estamos iniciando oficialmente la mitad, la otra mitad del 2026, o sea, ya estamos en el segundo semestre, vaya. Y la neta es que me da muchísimo gusto porque en este mes de julio vienen las vacaciones, ¿no? De muchos, menos las mías. Pero muchos tienen vacaciones, julio, agosto, y luego viene septiembre con sus fiestas patrias, y luego viene octubre con su Halloween, y luego viene noviembre con Día de Muertos y con el 20 de noviembre, y llegamos a diciembre a las posadas. ¡Qué húbole! ¡No, hombre! ¡Puro fiesta! ¡Pura fiesta! Por eso me gusta mucho el segundo semestre del año, porque trae pura pachanga. Dice, yo solo quiero que siga pasando México para seguir vendiendo playeras. Oigan, sí, la playera que yo traía ayer, mi playera negra, me la vendió Juan Magaña. Mm-hmm. Saludos a Juan Magaña. Dice, ya se siente el espíritu navideño. Saludos al Javi Picón. Saludos al buen Picón que... pues ahí seguimos esperando el elote, los tacos. Ya se gastó el señor las utilidades. Ya se las gastó. Ya no hay nada. Ya no hay nada de utilidades. Y nunca me invitó el elote ni los tacos. Dice, tu coach favorito. Ni estás así, Picón. O sea... ah, no, si eres tú, ¿verdad? A ver, es que... ájale, Pico, no te había visto bien. No te había visto con esos ojos. sí tengo mis dudas, pero según yo vi esa historia en tu Instagram. Por eso pudiese creer que sí eres tú. ¿Ves? Para que veas que no te ando poniendo atención, amigo. Nomás para que veas. ¿Cómo te respeto? ¿Cómo te guardo respeto, amigo? Saludos al Picón. Ahí están mis historias. Si ustedes quieren conocer al Javi Picón, vayan a mis historias de Instagram. Estoy como Diego Herrera, locutor. Y ahí, en mi última historia, ahí van a conocer al Picón. Que por cierto, ya había llegado a los 3,400 seguidores. Y quién sabe quién me dejó de seguir. Nada más que me entere quién me dejó de seguir. Va a ver. Yo ya andaba bien feliz, dije, ya tengo 3,400 seguidores en Instagram, ¡hombre! Ya tengo 3,399. Dice, soy el trasero nigropetense. Tampoco, mijo, tampoco. O sea, dejémoslo en que caes bien. Así, nada más, caes bien. Les digo, en Instagram estoy como Diego Herrera Locutor. Ahí en mi última historia, ahí van a conocer al Picón, para quienes quieran conocer al Picón. Repito, Diego Herrera Locutor. Voy a ver si en esta tarde logro llegar nuevamente a los 3,400. Porque sepa quién me dejó de seguir. Pero hay un Dios que todo lo ve. Oigan, ¿qué onda con la gente de Monterrey? Estaba viendo unos videos de la gente en Monterrey del FanFest que se andaban cruzando la barda del Parque Fundidora. Y les ponen la canción de la del mojado de Intocable. Entonces se ve bien chistoso porque dicen que los de Monterrey estaban buscando el sueño americano. Pero que se equivocaron de barda. Y está bien chido, la verdad es que busquen esos videos, está muy padre. Pero al final una chava ya no se puede bajar de la barda. Ya no se puede bajar, o sea, bien triste. De todos los que se cruzaron de la barda, esta chava ya no se pudo bajar. Y ahí estuvo toda la noche. Y no sé hasta qué hora, en la madrugada, llegó una grúa a bajar a esta muchacha. O sea, ¿cómo superas esto? ¿Cómo te recuperas emocionalmente, socialmente,
de haberte quedado atrapado en una barda, o sea, así trepado en una barda, no te podías bajar, y llega una grúa y te baja, y ya te hiciste viral en las redes sociales. O sea, ¿cómo le explicas eso al mundo? De que te querías cruzar para ver a Tribal Monterrey en el Parque Fundidora y ahí te quedaste atrapada. ¿Cómo? O sea, no hay manera. Dice, ah, mira ya. Muchas gracias, Jessy Gallardo. ¿Cómo estás? Saludos a Jessy Gallardo. Ella fue la que me siguió. O sea, que ya puedo decir que nuevamente tengo 3,400 seguidores. Aplausos. Muchas gracias. Muchas gracias. Bueno, yo me voy con más música. Sigo recuperándome de mi garganta. Ayer grité mucho, ayer celebré mucho el triunfo de México ante Ecuador. Y pues mi garganta ahorita me anda cobrando la factura. 14 minutos a las 4 de la tarde. Tenemos en Piedras Negras una temperatura en los 34 grados Celsius. Vámonos con más en todas partes. Ponte Exa.

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Después de escuchar a DJ Snake en la cabina de XFM 107.1, brother, vamos con más buena música, ¿qué te parece? En punto de las 5, tu programa de ruta con Garo Romero, para que no te lo pierdas y te quedes por acá en la frecuencia naranja. Así que vámonos de una con Vicky G Omega, esto lleva por nombre Arranca. Le ponemos play en todas partes, ponte, exabro aquí.

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Saluditos para el señor Picón. ¿Cómo estás, Picón? ¿Y ese milagro? ¿Ese milagro que te reportas por acá, papá? Me tenías bien abandonado, brother. Pero bien abandonado, brother. Me está pidiendo una rolita de Panda, la de Hola. Te la voy a complacer. Y si ya regresé, andabas de vacaciones, ¿verdad? Ah, ya sé dónde andabas. Bueno, por lo pronto disfruta tu canción. Y en punto de las 5 de la tarde, tengo más rock para ti. ¿Cuándo vamos a festejar? ¿Hoy? ¿Hoy o qué?

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La preciosa voz de Olivia. Inigualable. ¿A dónde vamos a festejar, papito? A ver, dímelo tú. ¿Andas descansando? ¿Qué onda? Tú pon el día, la hora y la fecha. Hora y fecha para que se arme. 4:28 significa que vamos a ir con más buena música para que no le cambies y te quedes por acá en la cabina de Exa FM 107.1. Próximo miércoles, jalo. Jalo, brother. A celebrar el carnet. Oye, sí, hay que platicar de eso. Ya se comprometió mi amigo Picón, ante todos ustedes. Vámonos con más buena música, 4:29 en la frecuencia de Exa. No le cambies.

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1: Ahora sí, mis amigos. Ahora sí comenzamos con este tu programa. De Ruta con Garo Romero, 5 de la tarde con 6 minutos. Muy, pero muy buenas. Excelentes y bonitas tardes para todos ustedes en este miércoles 1 de julio del 2026. Sí, miércoles 1 de julio del 2026, brother. Híjole, pues iniciando un mes, ¿qué hubo? Iniciando mes y sobre todo con un gran festejo, ¿verdad? Gracias a la selección mexicana de fucho, que ayer se la rifaron, brother. Ustedes son de los que fueron a la macro plaza. Yo fui ya despuesito de que se acabó el juego, pero me hubiese gustado ir desde muy temprano. Vi que estaban echando el cotorreo todo lo que daba. Qué bonito, de verdad, qué bonito que se una el pueblo negropetense para celebrar la victoria de la selección mexicana de fútbol. Sí, sí, sí, qué bonito. Dice, mándale saludos a Frida. Ya regresamos a escucharte por internet. Si le puedes poner la canción La Cuca. Ah, que la de Señorita Cara de Pizza, claro que sí. Ahorita se la ponemos. Oye, ya está funcionando la radio por internet. Es que había algún detallito ahí, pero ya quedó todo. Ya quedó. Quiero mandar un saludo muy especial para mi amigo Cocoy. ¿Cómo estás, brother? Oye, qué buen partido el de ayer, ¿no? Qué buen partido. ¿Cómo aquí en el trabajo no me dicen si ganan la selección mexicana, te vas de vacaciones o te invitamos al mundial, a ver algún partido, el que sea, no importa? Pero no me dice nadie. Ojalá. Saludos al locutor más guapo. Ni traigo voz donde estaba gritando ayer, brother. Saludos al locutor más guapo de Blackstone City. ¿Cómo estás, Eduardo? ¡Qué milagro! ¿Viste el pucho ayer? ¿Qué tal? Dice, ese Morita es otro show. Desde hoy ya no soy Garo Romero, soy Garo Morita. Ah, ¿verdad? La neta, brother, la neta. A ver, me están pidiendo Señorita Cara de Pizza, ¿verdad? Señorita. Qué aburrido. Ahí está, ya la tengo lista. Ahorita se la vamos a complacer para mi amiguita Frida. Frida, también Frida vio el fútbol ayer, ¿verdad? Bueno, mi amigo Picón me invitó el próximo miércoles a festejar por su carnet, que después se lo vamos a platicar. A ver si es cierto. A ver si es cierto que me va a invitar. Dice, Amorita, lo quiero. Ah, bueno. Ah, bueno, brother. Ah, bueno. Estuve a punto de leerlo, ¿eh? Miércoles 1 de julio, que no se lo olvide, miércoles 1 de julio. Dice, estaba grite y grite, eso, bien emocionada, sí, eso, como debe de ser. ¿Lo vieron en casita o no fueron a la macroplaza? ¿Dónde vieron el pucho? En casita. Muchos sí prepararon su carnita asada, oye. Pues a ver cómo... ¿Cómo sigue este próximo partido? ¿Qué opinas, Coco, del próximo partido en México el domingo? ¡Ojo! ¡Ojo! ¡Ojo! ¿Qué crees? ¿Un 2-0? ¿Un 2-1? Ya que nos den la copa. ¡Qué bonito sería, brother! ¡Qué bonito sería! Y luego creo que el último... No sé si el próximo partido... ¿Se va a jugar en Estados Unidos? No, ¿dónde se juega? No estoy seguro, pero algo sí me estaban diciendo. Sí, claro, pues tiene que haber billete, brother. Tiene que haber billete. Sí, allá en Estados Unidos. Es que así no costea, bro. Así no costea. Josué dice, Josué Mendoza, ¿cómo andas, brother? Saluditos, hermanito, ¿cómo te va? ¿Todo bien? ¿Todo bien o no todo bien? Dice, si le ganamos a Inglaterra. No, pero ¿cuál? Eso no lo puedo decir. Para la calor. Ah, qué rico, brother, pero no me invitas. Qué rico. Oye, qué calorcito, ¿verdad? También. Es que fíjense que hay que estar bien hidratados. Hay que estar bien. Dice Cocol, si le ganamos a Inglaterra, te vienes por una hamburguesa. Bueno, bueno, no se diga. Es que este mensaje que mandaste, tal cual, así no lo puedo leer, bro. Pero bueno, vámonos con más música, ¿ok? Nos vamos con más música. Ayer de puro chill, le dije a mi amiga Vicky que si ganaba Ecuador, ella me tenía que traer el refresco, unas galletas y unas frituras. No sé por qué le dije eso. Obviamente perdí yo, ¿verdad? Porque pues perdió Ecuador, que obviamente le voy a México. Y pues ya le traje sus, pues lo que le prometimos, su refresco, su frituras y sus galletas. Dice Cocol que sí juega. Dice, va, jalo. A ver si es cierto, brother. A ver si es cierto. A ver si es cierto que ganamos. Deja tú la hamburguesa, que ganemos, papá. Vámonos con señorita cara de pizza para mi amiga Frida, que la estaba solicitando. 5:12.

Exa, recién lo escuchamos en la frecuencia de XFM en tu programa de ruta con Garo Romero, 5:15. A continuación te presento a Benjamin Walker con Fármacos. Esto lleva por nombre Quería Olvidarte, pero no he podido olvidarte porque te amo muchísimo. Y márcame, estoy en cabina ahorita. Así se llama la canción. Saluditos para mi ex.

Escuchamos el talento local, nada más ni nada menos que a San Carlos. Esto llevó por nombre Mango. Es una tremenda canción. Ay, es como que, bueno, no sé, pero al menos para mí es la que más, híjole, la que más me pone la piel chinita, brother. ¿Cómo estás? Ahí está, dice por acá. Vale. Vale. 5:23. A través de XFM 107.1. Ay, mijito. Hijo de su. Ay, mijito. Vamos a ir con más música. Te recuerdo, comunícate vía WhatsApp 878-209-1301. El número perfecto, cual tú te comunicas. Me mandas mensaje, yo lo leo, platicamos, echamos la cotorra. Y bueno, vamos a orar para que México gane el próximo partido, brother. No, yo creo que sí. Voy 100% a que sí gana. Si no, ahorita le apostamos a Ángel. ¿Juegas o no? ¿Vas o no? ¿Le tienes miedo, verdad, Inglaterra? Mijito, México supera la IA. ¿Qué más quieres? No tengas miedo. No, Angelito ya le tiene miedo a Inglaterra. Quien no le tiene miedo a Inglaterra, nada más ni nada menos que son los chicos de DLD. Esto lleva por nombre Viernes.

0: Es del D con Viernes, un tremendo rolón, brother. Ahora escucharemos nada más nada menos que a Enjambre. Te presento Enjambre, esta tremenda rola lleva por nombre Somos Ajenos, imagínatelo. Escucha la letra, no, tremendo. Susana, hola, ¿cómo estás? Ya supe que le ibas a Ecuador ayer.
1: Hola,

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Los surfistas del sistema. Esta canción, la magia está en tu piel. Me la está pidiendo mi amigo Cocol. Oye, me está pidiendo pura calidad, brother. Pura calidad. Anda fashion, anda fino, mi brother. Vamos con más buena música. A continuación te presento a la banda más icónica del rock psicodélico en nuestro país y en el mundo. Estamos hablando de Zoé. Esto lleva por nombre Poli.

Veamos la canción que me están pidiendo. Veamos. Uf, uf, papito. Saluditos para Ale. Hola, hermosa. Ahorita te busco tu canción. Por lo pronto escucharemos a Fermín. Esto lleva por nombre Un Ángel.

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Yo hablando y con el con el micrófono apagado, loco. Imagínate eso. Saludos, mi bro, excelente tarde. Hola, ¿cómo estás, mi buen amigo Racho? ¿Qué te habías hecho, brother? ¿Por qué no habías venido? Me tienes bien abandonado, bro. ¿Andas chambeándole o qué? Me imagino que sí, ¿verdad? Pero bueno, échale ganas, brothercito, porque nosotros también por acá estamos chambeando. Y un clásico de clásicos que no puede faltar en esta programación es nada más ni nada menos que Bolovan. Pero no con la canción que tú crees, sino que con otra canción. Bueno, tú me puedes pedir las canciones que tú quieras, yo te voy a complacer. Ok. Dice mi amigo el Rayo, andaba chambeándole, brother. O andabas de vacaciones, una de dos. O te fuiste al mundial. Por eso no te reportaba. Aquí andamos todavía celebrando el triunfo de México, brother. Todavía. No lo creas, no lo creas, pero también ahorita saliendo a las 7 me voy a ir a celebrar el triunfo de la selección mexicana de fútbol. Vámonos con Ella es Azul a cargo de Bolovan.

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13 minutos, aquí andamos, Viro, echándole ganas. Bueno, me parece perfecto. 6:13 ya en la última oreja de este tu programa de Ruta con Garo Romero. Tengo a Siddhartha esperando con esta canción que lleva por nombre Extraños. Es un muy buen tema. Vamos a escucharlo en Exa FM. No le cambies, comunícate vía WhatsApp. Estoy contigo.

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quiero mucho, en una tremenda combinación de artistas. Estamos hablando de Little Jesus, Elsa y el Mar y Jimena Sariñana. Pues te llevan este tremendo rolón, TQM. O sea, te quiero mucho. 6:44, ya las 6:44. ¿Te parece si nos vamos a escuchar a Panda? Esto lleva por nombre Solo a Terceros, una excelente canción. Vamos a ponerle play en todas partes. Ponte Exa.

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4: Un momento, ANSPAC. Valora y determina tus cualidades. Enfócate en lo que sabes hacer, en lo que has conseguido, en los buenos valores y principios que tienes. Porque si te enfocas en tus defectos, dejas de ver tus cualidades y toda la riqueza que tienes en tu interior. Este fue un momento, ANSPAC.
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